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Ustedes, queridos radioescuchas de el 99.9 FM Voces del Rancho, ya andamos por aquí y hoy es un día súper, súper mega especial para nosotros aquí en el 99.9 FM Voces del Rancho. Así es, pues hoy estamos de festejos, hoy estamos de manteles largos porque el día de hoy, hace un año atrás, pues inició este proyecto, inició este sueño, este deseo y bueno, pues hoy ya hace un año de este gran sueño de mi cuñi Silvestrita Corona y Pedrito Medina. Y bueno, pues es para mí un honor, un gusto, un placer estar aquí en el primer aniversario. Soy nueva, tengo unos mesecitos, pero bueno, pues ya me siento como si estuviera desde el inicio. Así que muchas felicidades, Ibechita Corona, muchas felicidades, Pedrito Medina, porque sabemos que no es fácil llevar este proyecto a cabo, pero tampoco es imposible, ¿verdad? Entonces, bueno, pues les deseo no solo que sea un año, ni dos, ni tres, ni cuatro, no, que sean muchos, pero muchos años más. Y bueno, pues gracias por permitirme ser parte de este hermoso proyecto, de este gran proyecto. De verdad, una labor enorme la que hace Ibechita Corona, un gran trabajo. Personas muy humanas, tanto Pedrito Medina como Ibechita Corona. Y pues imagínense, nunca me iba a imaginar que algún día yo iba a estar aquí con mi besita y del otro lado, ya no como compañera, porque iniciamos como compañeras de radio y hoy ella es la jefa y eso de verdad es muy bonito, se siente muy bonito ver crecer a las personas que tú conoces y que sabes que inician desde abajo

tradicional de Pedrito Medina. Y bueno, pues también muchas felicidades para nuestros queridos radioescuchas, que ellos hacen posible día a día que este proyecto pues siga adelante, que este proyecto llegara al número uno, a su primer añito. Apenas va a empezar a caminar este proyecto, está dando sus primeros pasitos, pero bueno, pues aquí con mucho cariño te digo que te deseo que sigas adelante, sigas progresando, sigas cumpliendo todos tus sueños, todas tus metas. También felicidades a mis compañeros del equipo de 99.9 FM Voces de Rancho, a don Fidel Herrera, y bueno, pues a todos en general, muchas felicidades, y que vengan muchos, muchos, pero muchísimos años más. Así que muchas felicidades. Y así iniciamos. Recuerden que vamos a estar premiando. Tenemos una recarga. Así que atentos para que para que al momento que yo diga ahora es cuando iniciamos, ¿ok? Así que muchas felicidades. Y bueno, pues vámonos con más. Vamos a iniciar. Seguimos, gracias a Plebi por el la quita Plebi. Porque nos hizo el pase de controles. Muchísimas gracias. Y que viva el 99.9 FM.

iniciamos y seguimos porque estamos de fiesta, estamos celebrando, estamos de festejo, así que vénganse para acá, saquen las chelas, inviten a chelas. Emilio Osorio Aventurero, invítame las chelas, por favor, que tengo sed.

0: tremenda charamusca. ¡Qué buen cumbión, señores! ¡Qué buen cumbión!
1: Y alguien quiere tocar.
0: Cumbión, escuchamos, por supuesto, aquí a través de el 99.9 FM, Voces del Rancho. Y bueno, pues nos vamos con los mensajitos. Perdón que nos falló el micrófono por acá. No se quería escuchar, hijo del maíz. Justo hoy. Dice, hola, Condesita de la radio. Buenas tardes, saludos para todos mis radios. Tus radios, escuchas esto. Y saludos para mi amor y besita y para toda la familia. Y para el compa Fidel, para los primos hasta Los Ángeles, California. Y muchas felicidades por un año. Gracias a todos los radioescuchas. Ahí está el mensajito de Pedrito Medina. Muchísimas gracias, Pedrito. Muchísimas gracias para ti, para besita. Porque, bueno, pues ustedes hacen posible todo esto. Aparte de que nuestro querido público aporta en la mayor parte, ¿verdad? Y pues por aquí nuestra hermosa... Muchas gracias a todos por el apoyo, nuestra hermosa guachita. Dice, muchas gracias a todos por el apoyo. Fidel, por apoyarme siempre también. Y por supuesto a mi amor Pedro Medina y a todo el equipo que me acompaña y a Radio Escuchas. Ay, ay, ay, qué bonitos mensajes, muchas gracias. Y bueno, escuchamos Buscando Charamusca. Dice, buenas tardes. Este tema nos lo pidió a Darieli, nuestra compañera. Ella está transmitiendo totalmente en vivo en la página de el 99.9 FM Voces del Rancho. Ay, ay, ay, tengo una llamadita, pero... Bueno, nos vamos con... ahorita marcamos porque no sé qué onda. No sé si es personal o no es personal, pero bueno. Bueno, estamos al aire. Nos vamos con este tema que nos los pide Emilio Osorio, que

Saludos para y besita Corona y para todos. La apuesta es por ti. ¡Súbele, aventurero!

divina con Patrulla, Patrulla 81. Y bueno, dice, este tema, perdón, que me entró una llamada, ya sabe, es personal, discúlpeme. Bueno, el tema de Charamusca, que escuchamos anteriormente, estaba dedicada para María, dice, para mi esposa María del Carmen Vázquez, que se la dedica la Lady. Bueno, pues, ¡qué bonito! ¡Saludos al fantasmita que ya llegó! ¡Saludos a todos! Dice, Radio 99.9 FM es Voces del Rancho. La de esa de la apuesta, cuñes porfis, con gusto. Déjenme irme a los otros chats, porque bueno, vámonos a ver acá el otro. Dice, ay, por ti, ya no canta el amor, tú quizás sí que... Oh, estaba cantando el aventurero que anda por acá. Eres especial e inteligente, amor. Ay, yo lo sabía que era inteligente y especial. Con eso estoy muy, muy orgulloso de ser tuyo. ¡Oílo! Ay, mi aventurero, ¿te acuerdas? Aquí nos conocimos, aventurero. En esta radio nos conocimos. Y ya, bueno, pues un tiempo ya de conocer a mi aventurero. Ay, ay, ay. Bueno, pues vamos a continuar. Y vámonos con música. El Tóxico Hernández dice, saludos. Ay, perdón. Saludos, Condesa. Ahora sí llegó temprano. Pues ni tan temprano, ya es tarde. La lluvia no nos dejaba. No nos dejaba llegar porque se sueltan unos tremendos aguaceros. Que pa' qué les digo. Y bueno, pues saluditos al Tóxico Hernández. Tóxico tenía que ser, Dios mío. Vámonos, pues. Vamos a continuar con más música y vamos a seguir disfrutando de la programación. Nos vamos con este corrido de... ¡Ay, me falta un chat! Ya me estoy emocionando tanto. Recuerden que, bueno, vamos a estar hasta las 7 de la noche, así que muy atentos a la programación, porque ahorita, en un ratito más, los cariñosos cuñes... ¡Ay, los cariñosos cuñes! Esos me tienen bien encariñada. Me tienen bien encariñada, cuñes, los cariñosos, no sé por qué. Vámonos con esto. Este tema es, antes de complacer a mi cuñes, pues me voy con el corrido de una dama y Besita Corona. Y bueno, este tema es de la autoría de nuestro buen amigo Javier Ramírez, que se encuentra ahí escuchándonos. Y bueno, Javier Ramírez, muchas felicidades, porque sabemos que usted inició este proyecto y bueno, pues continúa, así que siéntase orgulloso. Vámonos, pues.

Hoy no más que dulce, pero no estamos con otro más, complaciendo a mi cuñis y besita corona. Y vámonos, vámonos, vámonos a continuar disfrutando de la programación, por supuesto, aquí a través del 99.9 FM Voces del Rancho, porque estamos de festejos, estamos de manteles largos y nos vamos con los cariños. Ah, no, ¿verdad? Eso no iba en el itinerario de la programación. La de esa, de la puesta, cuñes, por favor. Claro que sí. Aquí viene uno de mis grupos favoritos. Algún día los conoceré en vivo. Algún día. Vámonos pues, cuñes, súbele,

7 minutitos, unas rolas. Bienvenido a mi Johnny González. Claro que sí, mi Johnny, con mucho gusto. ¿Qué rola te ponemos? Tú pide las que ya sabes, aquí te acomplacemos. Sí, sí, mi Johnny, pásale, pásale. Tú pide las canciones que bueno, tenemos un poquito de tiempo porque también muy atentos porque ya después de las rolas de Johnny González viene la dinámica. Muy atentos. A ver, tóxico, nada, sí, es la naturaleza. Sí, ¿verdad? Tóxico. Ay, ay, ay. Pues es que sí, de verdad, se sueltan los aguacerazos. Y se como que se va el internet. No sé por qué. Y no tarda en volver a llover. Lo bueno que pues ya los voy a dejar en muy buenas manos. Si lo sabe Dios, que lo sepa el todo el mundo. ¡El aventurero! Ay, ay, ay, hoy nomás que corrido, no lo había escuchado. Ah, ¿para qué ves? ¿Cómo que no habías escuchado este corrido? Ay, niño, de veras, ¿cómo que no? A ver, cuéntame por qué. Eso es imperdonable, que no escucharas ese corrido. ¿Cómo va a ser eso? Pues, vámonos entonces, vamos esperando. Ok, Johnny González, y en lo que escribe Johnny González, pues yo quiero invitarlos a que sigan escuchando, que nos sigan en la radio, que sigan nuestra página, que escuchen la programación las 24

Ok, con gusto, con rehenes. Va que va mi Johnny. Y también de liberación, hablando de ella. Vámonos pues, complaciendo. Recuerden, terminando la... bueno, no, de una vez. Porque ya nos quedan 10 minutos. Ok. Los que están atentos, los que subieron atentos a la programación desde que inicié, yo puse tres corridos del cuerpo de el del equipo de el 99.9 FM Voces del Rancho. La primera persona que me diga cuáles fueron los temas, de quiénes eran los temas, ese se lleva su recarga. Así que atentos. En lo que terminan las canciones y en lo que nos vamos, yo recibo la respuesta. ¿Va? Vámonos con los rehenes. Me pides tu libro.

fiesta. Al transcurso de la programación estuve poniendo tres canciones, tres corridos del cuerpo que conformamos el 99.9 FM. Y bueno, pues la primera persona que me diga quiénes fueron los temas, entonces será la primera persona que se lleve esa recarga, ese premio. Así que bueno, pues ya casi nos vamos porque ahorita vamos a entregar controles, por eso vamos, muevan ese dedito, pues. Muevan ese dedito para que nos digan quién es el ganador. Para que nos digan quiénes son las canciones. Ya me puse nervioso. De quiénes son las canciones y se lleven ese premio, ¿va? Mientras tanto, nos vamos como México no hay dos, de Paulino Acevedo para Paulino. Así que pues vámonos, súbele Paulino, que aquí viene su tema.

bonita canción, Paulino, muy bonita canción. Bueno, pues aquí seguimos a través del 99.9 FM, Voces del Rancho, y seguimos esperando sus respuestas. Dice el Tóxico Hernández, saque las chelas, bro, el aventurero Tóxico Hernández. Ahí están las chelas, va más rápido que inmediatamente. No, si Emilio Osorio tratándose de chelas, mire, es veloz, como el correcaminos, pues. Y nos vamos, continuamos con más música. Y bueno, pues aquí seguimos. Y vamos a ver, dice, aquí vamos a andar un rato para pedir rolas con Desa Campus. Gracias, mi Johnny, gracias por estar aquí. Saludos, Pedro, aquí andamos, dice Johnny. Hola, saludos, mucho gusto, compita. Es Johnny González, Pedrito, un amigo, un buen amigo, de los mejores amigos que tiene tu servidora. Y bueno, pues al que quiero mucho y aprecio, mi buen Johnny, siempre ha estado conmigo en todo momento, en las buenas, en las malas y en las peores, ¿verdad, mi Johnny? Así que bueno, pues vamos a seguir con más. Nada de por aquí, nada por allá. Vamos, vamos, gánense la recarga. Después de una servidora, viene DJ Tóxico de 7 a 8. Desde 8 a 9 viene DJ Draco. Y de 9 a 10, DJ Intocable. Y se cierra programación de 10 a 11 con mi cuñis y Besita Corona. Así que todavía hay para seguir festejando y seguir disfrutando de la programación del 99.9 FM Voces del Rancho. Y bueno, pues entonces, recuerde, la pregunta es, ¿de quién de los que conformamos el cuerpo de locutores se tocó los tres corridos? Aquí, ¿vale? Así que bueno, pues no el cuerpo de locutores, el cuerpo del staff, pues de del 99.9 FM Voces del Rancho. Vámonos con algo de México, Colombia y Grupo G.

Ay, ay, ay, bueno, cambios, cambios de última hora. No viene, no viene. DJ Tóxico, viene mi cuñis y besito Corona, así que nos vamos con una complacencia para Jenny González, Berrinchuda. Saludos, Berrinchuda, ¿cómo estás? Bienvenida, el Tóxico Hernández. Eso, baile Condesa. Aquí ando, Berrinchudo. ¡Berrinchudo! Tóxico, aquí ando, baile que baile, mueve el esqueleto. Vámonos pues entonces con el grupo Brindis. Una vez más para mi Johnny González.

Dice el tóxico que soy un poco berrinchudo. Pues sí es tóxico. Todos los tóxicos hacen su berrinche para llamar la atención. Bueno, con este tema me voy a despedir porque voy a dejar los controles con mi cuñis y besita Corona. Bueno, ya no nos dieron. ¿Qué hacemos, cuñis? ¿Qué hacemos con el premio? Tú dime. Lo dejamos para Fantasmitas. Por ahí dos temas de Grupo Liberación. La primera no la critiquen y la otra, el último trago. Va que va. Entonces les damos chance, cuñis. Tú dime. Bueno, la pregunta no es pregunta, sino, bueno, puse tres y ¿quién la ganó? Ok, no han contestado. No han contestado nadie. Bueno, vamos a hacer otra. Vamos a hacer otra pregunta porque veo que sí se les está dificultando. Ok, ¿qué hacemos? ¿La cambiamos? ¿La dejamos? Tú dime, Miss. Vámonos con actos de un tonto. Claro que sí, fantasmita.

Esa no, porque chilló. Bueno, pues creo que la pregunta estuvo muy difícil. Muy, pero muy difícil. ¿Cuál ponemos? Vamos con este y pienso cuál ponemos. ¿Cuál ponemos? ¿Cuál pregunta hacemos? Perdón. Tan, tan, tan. Ay, ay, ay. Ahora sí me lo pusieron difícil.

Díganme el nombre de tres DJs que estuvieron conduciendo el día de hoy. Tres nombres de los DJs que estuvieron conduciendo el día de hoy. Y con eso se llevan su recarguita. Ay, ay, ay. Tres solamente. Tres DJs que estuvieron conduciendo en este día de aniversario. Solo tres y con esa nos vamos. ¿Vale? Así que terminando la canción, les doy chance. Terminando este tema.

Así que bueno, pues vamos. Así que vámonos a ver, ya tenemos respuestas. Pero...

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Leche con pan. Y por aquí Mari nos dice, escuchen nada más. Mari nos dice, DJ Plebi, DJ Uva, y DJ Laura.

Así es, Mari, muchas felicidades. Muchas, muchas felicidades para Mari, que se acaba de sacar la recarga. ¡Ay, ay, ay! Muchas felicidades para la ganadora. Muchas, muchas felicidades. ¡Fantasmita! ¡Te dormiste, fantasmita! ¡Por Dios! ¡Qué onda! Mira, por acá también el aventurero. Ya te ganaron, aventurero, te ganaron. Póngase buzo para la próxima. ¿De qué iba? ¿A dónde ibas? Dice mi aventurero, si ya iba, ¿para dónde iba, DJ y Charlie? Te faltó uno. Bueno, pues ya viene Ibexita Corona con todos ustedes. Seguimos de fiesta. Seguimos de festejo, señores. Seguimos festejando el primer aniversario del 99.9 FM Voces del Rancho. Muchísimas gracias por haberme acompañado. Unos estudiantes por aquí estaremos. Así que no se pierdan la programación. Sigan en la sintonía de la radio. Porque ya viene mi cuñi Ibexita Corona. Gracias. Hasta el lunes próximo. Dios me los bendiga a todos. Se les quiere y se les ama. Vámonos pues, cuñis. Los controles son todos tuyos. A darle con todo. Muchas felicidades a todo nuestro bello público. Porque sin ustedes no seríamos y no estaríamos donde estamos. Hasta el próximo lunes. Gracias. Bye, bye.

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Bueno, nomás. Bueno, pues ya andamos por acá con ustedes. ¿Cómo andamos? ¿Cómo andamos, chicos? ¿Cómo les va? ¿Cómo les va? Mi carnalito dice que ya se va a dormir. Hoy nomás, hoy nomás. Saluditos, saluditos a toditos. ¿Cómo andamos? ¿Cómo andamos? Saluditos, corazón. ¿Cómo andas? ¿Cómo andas? Saluditos también ahí para mi Johnny. ¿Cómo está Johnny? ¡Johnny! Saluditos para él, claro que sí, ya por acá, pidiendo sus termitas. Y bueno, pues por allá también, por supuesto, mi cuñas, muchas, muchas, muchas gracias por sus palabras tan bonitas, por supuesto, también por su programa. Mil, mil gracias por el pase de controles.

Hay nomás, mi Johnny, no me sale esa que me pides de los rehenes. A ver, déjenme ver. A ver, me pidió una de los rehenes. Una lágrima más y la de una página más. Ok, perfecto. Es que yo estoy ciega. No seas cochinote, carnal, no seas cochinote. Yo soy una beba y yo no sé de qué hablas.

Mi nombre es Soy Nomás. Ahí quedó ese temita por acá. Traigan las chelas. Saluditos ahí para el Yuki. No, hombre, ahora andan todos de golosotes. Espérenme un tantito. Mira, ¿por qué la grrr, no me sale? Se la tragó mi de este. Esa Mirita y Betsita, ya estás. Nah, para nada, estoy quinceañero, carnala, todavía, dice. Por ahí dos temas, este, la primera prieta consentida con los sucesores. Y la otra, hoy la vi pasar con Hiro y su región. Va que va, carnalito. Con gusto, gracias. Ahorita nos vamos con estos dos temitas, mientras que nos pidieron en tus mentiras y tu delirio. Vienen por acá sus temitas, por supuesto, también de Johnny. Una página más y una lágrima más. El chiste que quiere más y más y más y más y más de Johnny. Saludos ahí para el Chucky, que también ya llegó. ¿Dónde anda, Chucky? ¿Trajiste chelas o no? Saludos ahí para el Six también. Llegó el Six, llegaron las chelas. ¿Y dónde andan los cariñosos cuñis? Vámonos pues con esto, tus mentiras. Súbele pues, ahí para que las escuche. Dice por acá la ingrata que sus mentiras. Hoy nomás. Saluditos ahí también, por supuesto, para mi carnalito Emi y mi carnalito Chuy también, que por ahí andan con nosotros. Mi carnalito también, el fantasmita. Allá para mi berrinchuda también. Saluditos para el tóxico Hernández también. Saluditos también para él. Así que vámonos pues, sonando estos temitas. Tus mentiras. ¿A qué te saben?

Hoy nomás, hoy nomás. Sus mentiras de la Pinocha, dice por acá mi carnalito. ¡Ah, qué Pinocha, pues! ¡Qué barbaridad! Bueno, pues vámonos por aquí, saludando para DJ Uva, por supuesto, también. Ay, para nuestra hija Adareli también, saluditos para ella. Saluditos también para José Prados, por supuesto, también. Saluditos, espérenme un tantito. Saluditos, saluditos para quién más, para quién más, para Enrique Luna. Para el flaco Salinas, para mi hermosa Toñita también, ahí para el Mil Amores, también saluditos para él, para el padrino, el compadre Paulino Acevedo, también saluditos para él, saluditos ahí para Germán, también Ortega, saluditos para él, ¿qué más me falta? Ahí para la berrinchuda, mi carnito de fantasmita. Ahí para Joss, también el tremendo, también saluditos para él. Saluditos, saluditos, saluditos ahí para todos los que andan por acá también, de este ladito con nosotros. Saluditos, espero que se encuentren todos muy bien. Y bueno, pues por aquí andamos celebrando, festejando con ustedes. También ahí para David, saluditos para él. ¿Cómo andan? ¿Cómo andan? ¿Cómo les está yendo hoy en su viernesito, verdad? Pues gracias a Dios. Gracias a Dios, ¿qué les podemos decir? Ya terminó la semanita, ¿verdad? Ya terminó la semanita, gracias a Dios, por acá con nosotros. Y chévere, ¿no? Chévere. Bueno, por acá dicen, hola Ivesita, dice, estamos ya por acá de este ladito contigo. Dice, súbele, que suene sabroso. Hoy nomás. Aquí andamos, dice, hoy es viernes de chelas y cariñosos. ¿Cómo así? Ok, vámonos pues con este temita. Estos temitas se los pidió por acá nuestro amigo Johnny Johnny. Así que nos vamos con este temita, una liga más y una página más. Así que súbele, Johnny, que se escuche fuerte y sabroso y claro.

Y no más, estoy no más. Hoy es viernes, chupan, beben, tomen, hagan de todo. Dijo mi carnalito que hoy se amanece en cama ajena. Hoy no más. Ese golosote. Amárralo, berrinchuda. ¡Súbele, Johnny!

Hoy no más, hoy no más, ahí quedaron esos timitas complacidos para Chani, Chani, Chani. Bueno, por aquí andamos, Ivetsita, a todo lo que da, dice, vamos saliendo de la chamba. Eso es todo, eso es todo. Bueno, pues vámonos con esto, dice, muchas felicidades, Ivetsita. La verdad, eres un ejemplo así, ¿eh? Ay, mi gracias. Dice, siempre nos has dicho que ante todo la humildad triunfa, dice, y ahí lo vemos en ti. Así es, yo siempre he dicho que con humildad siempre podemos lograr lo que nos proponemos. Siempre hay que ser humildes ante todos. Vámonos con esto. Hoy la vi pasar y tenemos también, bueno, este es de Jeru, algo de los sucesores. Priota consentida, ahí nomás. Ahí para mi carnalito el fantasmita que ya fue a comprar globos. Dijo que sin globos no hay fiesta. Ingue su berrinchuda. Aguas, ¿eh? Aguas, aguas. Y si se pone feroz, lo echas afuera con el perro. Vámonos pues con esto. Hoy la vi pasar. Súbele que súbele, carnalito. Prieta consentida.

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1: Hoy no más, hoy no más, ahí quedaron esos timitas complacidos, muchachones. Bueno, pues espero que se les está pasando súper chévere, súper chido. Dice por acá Hernández, dice aquí a lo de este ladito ya. Muchas gracias. Bueno, también ahí para David, que también por allá anda con nosotros. A ver, David, pídenos una rolita, pídenos. Pídeme lo que tú quieras. No me pidas la luna porque no te la puedo bajar. Y el sol menos porque el sol quema. Yeah, algo así. Algo así, carnalito. Algo así. ¿Para qué va? Bueno, pues nos vamos con estos temitas para el Chucky. Hoy nomás, Chucky, súbele, tóxico. Es que yo no soy tóxico, no, hombre. Requete tóxico, mijo.

Sí, hay que anotarle, así es, Chuy, así es. Bueno, pero hay que dar saluditos para mi hermana Toñita, que también ahí anda, por acá dar saluditos para el Club de las Manas. Y bueno, pues por acá, mi carnalito. Mira, carnalito. Mira que ya ando alterada, chamea lo que. Dice mi carnal, dice, ay, ay, ay, ingrata. A ver, espérenme, ¿qué nos quiere mandar por acá? Mensajitos. Ay, Dios. Ay, ay. Es que luego me aparecen unos que yo no los conozco. Yo no sé ni quién sean. Pero bueno, allá para los que me mandan mensajito así, pónganme quiénes son, porque luego no sé ni quiénes son. Si me están escuchando en la radio, pónganme. Te estoy escuchando en la radio. Y ya, pues ya, yo ya te contesto. Ah, bueno. Pero es que luego debemos de cuidarnos, porque en serio, a veces uno se topa con unas personas que dices tú, oh my god. Dice por aquí, ya está, se me aflojó el moco. Dice, ¿cuándo no te alteras, mija? Es tu costumbre. Bueno, al menos ya saben cómo soy. Sí, ya saben cómo soy, ¿para qué me invitan? ¿Cuál me falta? Te falta una rolita, la que se llama Gracias. Ah, espérame. Ah, perdón, relájate. Relájate porque te vas a dar tus chingazos, dicen por ahí. Si no se comportan. Bueno, pues nos vamos mientras con este temita. Hasta que te olvide. Tema que nos está pidiendo por acá mi carnalito el Chuy. En lo que vamos por acá, buscando la rolita. Que nos está pidiendo por acá. No te pongas tóxica. Bueno, pues vámonos mientras con esto. Súbele, carnalito. Ya hasta me desconcentraron del chisme que les iba yo a dar.

Hoy nomás, saluditos para los primos mandirones. Hoy nomás, ahí de parte del Chucky. Vamos a irnos con la canción por acá de los Yaguarú, de Ángel Venegas, la de Renuncié. Y ahorita regreso, no se vayan, porque va a entrar alguien, ¿ok? No se despegue. Va a entrar alguien ahorita aquí en la radio. Pero si no puede, pues regreso yo.

Igual recuerden que a las 10 voy a estar con ustedes de vuelta ya para cerrar por aquí la festejación del aniversario, ¿verdad? Mil gracias a todititos.

noche, por favor. Ay, no más, corazón. Vámonos pues con ese temita. Ay, no les digo que ya me dio calor. Yo ya estando con pijama, oiga. Hace rato me dio frío y me puse pijama. Ahora ya me dio calor. Ya se soltó el calorcito por acá. Como que nada más la agüita vino a alborotar el calor, nada más abochornó. Bueno, pues vámonos con esto. Ay, no más, Chucky, súbele algo de gracias. De nada, Chucky, de nada.

Y nomás, ahí nomás, vámonos pues con este temita por aquí. Ay, ¿dónde está? ¿Dónde está? Se me olvidó, se me fue. A ver, ya lo tenía aquí, se me fue. Ahí va, carnalito, a ver, ahí te va, ¿eh?

ahí nomás, ya no vuelvas, algo de los costeños, dice mi carnalito, que se le va y se le viene, no se va, no se va, no se va. Hoy nada más, Chucky. Ay, no más. Espérenme, espérenme. Ok, vámonos pues con este temita en lo que por acá, vamos a ver por acá. Han tenido problemitas por acá, por acá en conectarse. Porque no tienen internet también. Ya me vine. Pásale, cuñis. Yo no me he venido. Y yo desde a qué horas estoy aquí venido. Ok. Bueno, pues para acá. Nariz de bola. Va que va. Estoy yo. Ya voy a salir, padre. Ay, Dios, ya está, me dio hasta calor, oiga. Dice por acá mi carnalito, dice, saca muchas chelas, muchas, muchas, muchas chelas. Hoy nos ponemos borrachos, dicen los tóxicos, hoy no más. Bueno, pues ustedes de por sí todos los viernes se ponen ebrios de amor. Vamos a cantarle, ya no vuelvas, ay, no más, ingrata, ingrato.

Começa aí, no mais. Y no más, pues ahí quedó ese temita. Bueno, chicos, pues, ¿qué creen? Que yo me paso a retirar por ahorita. Dijo por ahí mi carnal, Emi. Pues vamos a hacer un corte comercial y regresamos. Voy por Machela. Pero no le digan al taxi. Porque va a querer chelas. Tampoco le digan por allá. A los borrachos no les digan, porque si no me las van a venir a quitar, oigan. Bueno, pues ahí quedó. Muchas gracias por acompañarme hasta ahorita. Recuerde que venimos ahorita, en la otra horita y en la otra horita a que yo venga. Ahora sí vamos a tener por allá el premio. Yo dije, no, yo el premio mío lo voy a dejar hasta el último. Ahí es el, en el mío van a poder participar todos. Hasta los locutores de la radio. Los patrocinadores de la radio. La abuelita, el tío, el hermano, el amante y todos. Así que aguas. Dije, voy a dejarlo al último, a ver si es cierto que van a estar ahí pendientes conmigo. Así que bueno, pues los escuchamos ahorita en un ratitititititito más. Viene por acá otro DJ, así que ahí se las piden. Recuerden que también a veces es mandilón mi padrino, pero es chido. Vámonos, me retiro con ese temita, así que súbale, chicos. Nos vemos en una horita.

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0: Caliente.
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2: Listo, estamos.

0: Ya estamos listos. Hoy aquí, en el primer aniversario de 99.9 Voces del Rancho. Gracias. Gracias a mi hija de visita por la invitación. Ahí está para toda la bonita gente que ha hecho actos de presencia hoy en esta fiesta. En esta fiesta, el primer aniversario de la radio. Todos sean bienvenidos y bienvenidas. Un pequeñitos. Fallas técnicas, pero ya estamos listos. Llegamos a las prisas. Y estábamos chequeando rápido para dar inicio. ¡Vámonos!
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0: Así iniciamos labores nosotros. Oye, nada más, qué bonito tema. Así empezamos. Así estamos dando inicio hoy para toda esta bonita gente que ya está en sintonía ahí por el Messenger y WhatsApp, por la aplicación 99.9.

DJ, saludos para todos. Gracias por apoyar en este añito de aniversario. Y saludos para todos los radioescuchas. Mil gracias. Ahí está para Pedro. Saluditos.

0: bonito, ¿verdad de Dios?
1: Gracias por la invitación.
0: Gracias.
1: Gracias por la invitación. Que cumplan muchos años más.
0: Muchos aniversarios.
1: Uno de muchos.
0: Así que vámonos, Ricky.

0: Y ya vieron a la primera de cambio.
1: Como dice,
0: nunca,
1: nunca más.
0: ¿Será? ¿Será que sí?
1: Ay, nada más.
0: Jamás. Eso dice. Y a la primera,
1: a la primera nos cambian. Saludos a los tóxicos que están también en sintonía.

chula rola. Verdad de Dios que sí, qué chula rola. Así iniciamos. Así iniciamos labores en la 99.9 Voces del Rancho. En su primer aniversario. Saludando a mi hija de Ibecita. A todos los organizadores de la radio. A todos los locutores que han participado. A todos los invitados. A todos los radioescuchas. Y dicen por ahí que había premios. Pero yo no me gané nada, chales. Para nosotros no hay. ¡Vámonos! Seguimos. Porque venimos. Ay, ay, ay, ¿ahora qué pasó? Vamos a darle. Que es mole de olla. Sí, señor. Vámonos. Vámonos, Ricky. Vamos a poner la próxima. A ver si nos dejan. Porque ya se puso. Ya se puso tóxica. Charles. Apenas empezó y ya quiere estar de tóxica. No, así no se puede, ¿verdad? De Dios así no se puede. Así no se puede. ¿Cómo ven con estas cosas? Y dicen que la tecnología no. Otra vez la misma, ¿qué pasó? Esa no, ya no esa. Cámbiamela, espérenme. Ahora sí, vamos a iniciar, ¡vámonos!

0: Quiero, primero que nada, que le demos un fuerte aplauso porque hoy está cumpliendo 41 años de carrera. Don Carlos, ayer cumplió 41 años de carrera. Don Carlos Tierranegra, y bueno, se dice muy fácil. Nosotros con 15 de repente andamos aventando el arpa. Imagínense con esa trayectoria. Que Dios lo bendiga, don Carlos, muchos años más. Así, con salud, gracias, que le siga conservando esa voz tan hermosa. Y muchas gracias por haber hecho todo lo que hicieron ustedes por la música norteña y siguen haciendo. Que gracias a ustedes andamos trabajando todas las nuevas generaciones de la música norteña. Y también para la Pini, mi compadre.
1: Gracias. ¡Aloha!

0: Gracias, gracias, mi amado. Gracias.
1: Un aplauso grande para despedir a don Carlos Sierra Negra. Que Dios lo bendiga.
0: Gracias,
1: y
0: gracias.
1: Que le dé muchísimos años más de vida. Y que nos siga dando la oportunidad de conservar su amistad por siempre. Gracias.
0: Gracias, sí, muchas gracias.

Buenas tardes a todos. Estamos, como dice mi compadre, muy contentos de estar esta bonita tarde en este maravilloso pueblo que es General Terán, Nuevo León, rindiendo un homenaje a los más grandes de la música norteña, no dicho por nosotros, sino dicho por tantos y tantos artistas, obviamente por nosotros también, que somos de la nueva generación. Es para nosotros un gran honor estar ante todos ustedes, gente que muchos de ustedes conocieron la vida, conocieron a ellos personalmente, y bueno, era otro de los grandes sueños, si no es que el más grande para un servidor o para nosotros, algún día poder rendir este gran homenaje a ellos, a don Eugenio Ábrego, a don Tomás Ortiz, que tuvieron la oportunidad de llevar la música norteña a todos los rincones del mundo. Y esta tarde vamos a recordarlos con mucha alegría, con mucha revolución y con mucha fiesta para ustedes.

0: Eso pasa cuando uno está en vivo. Problemas técnicos.
1: Mil disculpas.
0: Siempre está pasando. Mil disculpas. Problemas de problemitas técnicos. Problemas técnicos. Pero ya estamos de regreso. Es que no tenemos tiempo.
1: No chequeamos la computadora bien.
0: Ayer nada más entramos rápido a programar el código para entrar hoy. Y apenas tiene como media hora que llegamos antes de empezar. Pero así pasa cuando pasa. Por ahí leí unos mensajitos que decían que tienen bonita voz.
1: ¿Quién tiene bonita voz?
0: A ver, díganme. ¿Quién tiene la voz linda y

agarre sus chivas y váyase por donde vino. Ay, Diosito Santo, debut y despedida. ¿Ustedes pueden creer semejante cosa? Si ustedes lo creen, yo también. Vamos a complacer con ese temita que nos pidieron de Ángel con Michael. Dice que va, lleva dedicatoria para su amor.

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Nervioso ya estoy desde que me invitaron. Casi rechazo la invitación, ¿verdad? Casi le digo a mi ahijada que no, pero la verdad, me comprometí con ella porque tenemos una bonita amistad y eso es lo primordial. Por eso fue que le dije que sí y agarré este horario, porque sabía yo que iba a llegar bien apurado, pero aquí estamos cumpliendo. Y una vez más, mil disculpas por los problemas técnicos que tenemos, pero pues, si no hay problemas técnicos, no soy yo, chingao, ese soy yo. Ay, nada más, solos, una tras otra, que ya casi nos vamos. Que ya casi mi hija me dijo, padrino, ya váyase. Nomás está haciendo el ridículo.

0: Aquí la traigo en los oídos, mi amor.
1: Ay, güey. ¿Quién traes en los oídos?
0: Dice, pareces nuevo, padrino. La neta, sí soy nuevo. Dice, soy nuevo. Así es, padrino. Y mil gracias por el apoyo y una amistad tan bonita de años. Ya sabes, ahijada, para eso estamos.
1: ¡Vámonos! Destapen las chelas. Invítenme una cerveza.

junto con mi saludo especial, Mrs. Cuñiz, digo, estamos de aniversario, se vale pedir, claro. Sí, sí, eso, si tú pide, apúrese que los cariñosos nos esperan, achis, y no hay cariñosas. Eso es discriminación, no anda

0: ¿Cuál era tu salud especial?
1: Ya ni me acuerdo.
0: Buenas noches, DJ, póngame la canción, pero yo no la...

0: Dios, está para la Condesa. Ahí está para la Condesa, con su saludo bien especial, con la voz sexy. Ya no me acuerdo, ¿qué más?
1: Dijo que la voz varonil.

0: Sí, muchas gracias por estar aquí acompañándome a Molly Besita en su primer año de su radio. Mil gracias, esperemos que no sea la última. Oh, claro que no, claro que no. Cada vez que me inviten y ya haya tiempo, con gusto estaré aquí con ustedes. Con gusto, claro. Mientras que siga la fiesta, sí señor. Estamos de fiesta. Estamos de fiesta otra vez. Estamos de fiesta celebrando el primer aniversario. 99.9 Voces del Rancho. Nosotros seguimos complaciendo a la banda.
1: Esto se titula Pero Yo No La Conozco. Se le enviamos.

Dice eso que te manden saludos bien bonitos. Ya llegué, chavala. Hasta para el Chuy. Dice, gracias por mi tema, DJ. Ya sabes dónde está. Para eso estamos, para complacerlas. Y para ponerle sus rolas a los caballeros.

¿Qué pasa, Jara? ¿Cómo que me las pida? Esa ya, ya tienen dueña. No, ¿qué pasó? Hinche vecina las quiere, pero nada. Viene al vecino y se me pasa.

0: Y si me salen correteando.
1: ¡Ay, güey!
0: ¿Qué tal me salen correteando? ¿Yo qué hago?

0: No la conozco, ¿verdad?
1: Y dice, pues le corre, padrino. No, de güey, me voy a estar quedando. Sí, aquí estoy, mira.
2: ¡Ay, güey!

0: Ingrata, ¿estarás con el otro? No, me va a pedir permiso, ¿verdad? Me va a pedir permiso, va a decir, ¿me das permiso ir con el otro?
1: Y esto
0: y vámonos.
1: Es la electrocumbia con...
0: Y esto es...
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0: Vero Medina, el Chuy, la Condesa. Ahí pónganme los nombres para mandarle sus saluditos.
1: ¿Quién me pone la lista? ¿Quién me pone la lista para mandarle los saludos a los radioescuchas?

0: Perros y Ojos Santos, Sombrerete Zacatecas. Ahí está para toda la gente de Zacatecas, saluditos.
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0: Seguimos complaciendo.

0: la vida intocable.
1: Ay, güey, dice, hoy me toca ir a cuidar a los pobres jóvenes que no tienen ropa para comprar. Ay, chis.
2: Ay, güey.
1: Ay, güey, aunque no sea conmigo, dijo don Julio. ¿Será que no sea contigo?
3: Dice DJ Nesas, no.
1: ¿Cómo chingados? No, si ya está sonando.
3: Dice la condesa, aquí estoy DJ, súbele, que súbele.
1: Y hoy nos vamos con los cariñosos y las...

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1: Hoy nada más, dice. Hoy es viernes de camas ajenas y besar a rucas.

¿Qué clase de brujería es esa? ¿Qué clase de brujería es esa? Dice padrino, yo quiero dos rolas ya para irme. Digo, para mi amor de Maquiles, acarízame lento y sedúceme, para que ya se vaya a dormir, ¿no? Porque ¿quién la va a llevar?

0: Y seguimos complaciendo. Ya casi nos vamos. Ya casi nos pasamos a retirar nosotros. Ahí, ahí. Ahí, el vecino ya me está quitando internet. Ya ves, se va a dormir. Hace mucho escándalo.
1: Ay, güey.
0: El que pide que la baile, ¿verdad?

0: hechizo,
1: será brujería.
0: Me voy a hacer una buena limpia, una gallina negra. Ay, chiquitita, ¿cómo quieres que te acabe?

barre con agua de calzón. Ay, güey.

de Altamira, Panda Show y Punta a Punta con Álvaro Torres. Con esa nos vamos. Con esa cerramos. Ya nos pasamos a retirar. Ya nosotros nos vamos. Nos vamos. Gracias por la invitación con sus rolitas. De la Condesa nos vamos. Ahí viene su rolita de Areli. Y la Condesa, y con esa nos vamos. ¿Por qué? Porque ya hay que dormir.

0: Dice Padrino, le va a salir la llorona.
1: Ya me salió. Nomás aunque no me miren a la ventana, todo está bien.
0: Dice, gracias por la canción, DJ. Buenas noches. Buenas noches a ti también. Ahí está tu otra rola lista también.
1: Ya también está lista.
0: Le vas a

0: que dice que para recordar a su mami hasta el cielo.
1: Para todos los que tenemos angelitos en el cielo, siempre viven en nuestros corazones.

ustedes. De verdad, muchas gracias. Y mil disculpas. Mil disculpas por las fallas. Mil disculpas por todas las molestias que les causamos. Pero gracias a Dios nos permitió trabajar, aunque sea un ratito, la computadora. Nos permitió trabajar un rato. Y de corazón, que sigan los éxitos para la estación, la 99.9, Voces del Rancho. Ahí está para la dueña, ahí está para todos los patrocinadores, ahí está para todo su equipo de trabajo, todos los locutores, locutoras, DJs, sonidos, todos los que conforman esta gran estación. Que sigan los éxitos, verdad de Dios. Para el Chuy, dice gracias por las rolas, padrino. Muy chida su programación, padrino. Gracias, gracias a ustedes, de verdad. Ay, a ver cuando venimos de nuevo. Ay, cuando nos inviten, me dijeron, venimos. Charco Torrío.

0: Divídeme ahí, canal, que las pide, las baila.
1: ¿O será que está haciendo sus aguas concentradas? ¿Cómo es que se llama? Es Coda, se me olvida su nombre.

Sí, la verdad hemos estado atareados de trabajo, estamos haciendo muchas cosas. Y cuando mi ahijada me dijo, la verdad le voy a decir que no le voy a acompañar, pero se me hizo feo decirle que no y por eso le dije, si quieres que vaya yo a tu radio a apoyarte, a estar contigo, dame el horario de las 11 de la noche aquí donde estoy porque sabía yo que voy a llegar tarde a casa. Y yo nada más llegué, prendí, no chequeé nada, no calé nada y nos fuimos en vivo. Ah, gracias por el reconocimiento. Muchas gracias, ahijada, se te agradece. Dice el reconocimiento, DJ Intocable, por su valiosa participación, el apoyo en nuestra celebración. Gracias por compartir talento y música, haciendo este momento especial para todos. 99.9 Voces del Rancho. Gracias.

0: Voy a salir con aguas concentradas de aquí. Gracias de verdad a cada uno de ustedes. A cada uno de ustedes que me acompañó este ratito, gracias. Vamos a leer sus nombres para mandar su saludito.
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2: Ahí está para la hija de Ibecita. Ahí está para Pedro. Ahí está para el Chuy.

0: Dice, muchas gracias para todos. Bendiciones. Estaba preguntando a los concentrados, especialmente para el DJ. Gracias, Paulina, mil gracias de corazón. Por cierto, DJ, ¿a qué hora sales por el pan? Vámonos. Es hora por ir por el pan, si quieres. Dice, gracias por los saludos, padrino. Gracias. Gracias a ustedes, de verdad. Ahora, con esa no se pregunta eso. No, si quieres, vamos. Vamos a echar una vuelta total. Si nos sale la llorona, si nos sale la hinche llorona, la ayudamos a buscar a sus hijos. ¿Qué dices? ¿Te animas o no? Qué chido. Qué pez. Pues ya ni modo.
1: ¡Ay, güey!
0: Dice, para Dareli, bendiciones, padrino. Oh, my God. Me llevo muchos ahijados de aquí. La querían encargar una concha. Oh, ¿qué pasó? ¿Cómo que concha? Están viendo que uno trae hambre y están hablando ahí de conchas. Sí. Me llevo muchos ahijados de esta bonita estación, ¿verdad de Dios? Gracias. Y con esta nos vamos.
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3: Con esta no les decimos adiós, sino hasta la próxima del

0: Кабле. Vámonos, Rikis. Baila y goza.
1: ¡Ale, güey!
0: Dice, luego te lo traemos, cuña, y nadie lo obligó a agarrar chelas.

que la tengo. Yo creo que no la puse. No me la marca como programada. Me pones nervioso. Me puso nervioso la conexión.

0: Ahí viene tu rola. De punta a punta.
1: Ahí viene.
0: Dice, ya ves, pone nervioso al DJ. Una vez que lo provocas, es que me quedé pensando en esas aguas afrodisíacas.
2: Ay, güey.
0: Me quedé pensando en las aguas afrodisíacas. ¿Será que sí son buenas?

Ahora, ¿qué pasó, hijada? No, nada de eso. Me quedé pensando en las aguas afrodisíacas. De pronto me imaginé el chavo con sus aguas de limón a sabor a naranja, sus aguas de tamarindo a sabor a Jamaica.

0: Dice, ay Dios mío, creo que me descontrolé. Ya no le den de esa agua Cataranta. Ya no le den más de esa agua. Ya escóndanla. Imagínense, están desde la mañana tomando y chupando y bebiendo. Y ya casi es otro día.
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0: Achis, dice, todo lo vimos. Aquí no toma capturas, ¿verdad? Aquí no toma capturas, ¿o sí? ¿Tengo que preocuparme de algo?

Ay, nada más, abrázame. Vámonos por las chelas. Dice, vámonos, ¿quién quiere el bizcocho? De eso dijo la condesa, no acá. No se cuenta nada. ¿Quién quiere bizcocho? ¿Quién quiere la torta? De veras, ¿subo bizcocho? Vamos, párame la música, párame la música. Vamos a hacerles una pregunta. Dirían los youtubers, dirían los vamos a interactuar, porque ya no se dice vamos a echar chisme, vamos a interactuar. Dice, hubo pastel aquí, hubo bizcocho, hubo torta, porque a mí no me mandaron ni un pedacito. A ver, díganme, ¿mi ahijada se mochó con el pastel o no? ¿O se puso coda?

0: fiesta, que siga el aniversario, que sigan los años. O más bien dicho, que siga cumpliendo más años esta bonita estación.
1: La 99.9 Voces del Rancho. Ahí estaban a todos los que conforman esta gran estación. Para los patrocinadores, para la dueña, locutores, locutoras, DJs, sonidos. Y para los más importantes, la bonita gente que nos apoya.

con las manos. Ahí los dejamos en las manos de mi hija y besita. Que siga la fiesta, señores. Por ahí me dijeron que hasta las 6 de la mañana.

0: Gracias. Nos pasamos a retirar. Que Diosito me los bendiga. Hasta la próxima de la serie. Los dejamos en buenas manos. Chau, chau, bye, bye.
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0: Muchas gracias.
1: Gracias. Otra de las canciones que han hecho historia dentro de la música norteña, dentro de los Cardenales de Nuevo León, con don Cesario Sánchez, mi compadre Beto Zapata y Grupo Pesado, se llama Mi Cómplice.

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Este tema se lo queremos dedicar con cariño y con respeto a toda esa gente que padece de ese mal tan terrible que se llama el mal de amores. A todos los adoloridos y adoloridas que vinieron esta noche. Otro éxito más del que vale.

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0: Gracias.
1: Muchas gracias. Gracias. El aplauso que se escuche para don Arnulfo, otro de los grandes de la música norteña. Es un gran honor tenerlo esta noche con nosotros y agradecerle tanto, tanto que hizo por la música norteña y que sigue haciendo. A sus 82 años está en este escenario y va a cantar una canción con todos nosotros.
2: Gracias, muchas gracias. Sí.
1: De esas máquinas ya no salen.

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Vamos a cantar un tema que tal vez muchos de ustedes no sepan, pero andan por ahí unas gentes por allá en Holanda que están cantando ese tema, que por aquí dice que por allá se escuchaba la música de los siempre alegres, alegres de Terán. Para ustedes, la bonita melodía que lleva por título Prenda del Alma.

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0: Thank you, God.
1: Bueno, esta noche tenemos también el orgullo de presentar a otro grande de la música norteña, un gran artista de nivel internacional, al que le agradecemos también mucho todo lo que ha hecho por toda la música norteña, que siempre la ha llevado muy en alto.

0: avanzando. De los temas originales. De los temas románticos. Hey, Tizoc. Ya se la sabe ella, güey.
1: Así es, viejo.
0: Se la sabe ella. ¿Quién más se la sabe? Te apuesto chiquitito y dice más o menos. Así, jálese con Pateo.

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